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1: ¡Felicidades, leones! Han sido rehabilitados. ¡Eh!

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1: Son las 10 con un minuto.

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1: Son las 10:46.

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1: Son las 11:36.

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1: Son las 12:25.

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1: Es la 1:16.

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1: Son las 2:15.

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1: Son las 2:52.

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1: Son las 3:41.

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1: Son las 4:22.

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1: Ahí vamos.

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1: Son las 5 con 11 minutos.

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0: gracias, amiga.
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1: Son las 5:49.

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1: Son las 6:34.

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1: Son las 7:16.

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1: Son las 8 en punto.

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1: Son las 8:53.

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1: Son las 9:02.

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0: ¿Qué tal? ¿Cómo les va? Muy buenos días. Ya estamos dando comienzo a una nueva mañana de día martes, mitad de mes. Estamos a 15 de septiembre 2026. Ya no queda nada para celebrar las fiestas patrias acá en nuestro país. Vamos a acompañarles durante esta jornada con nuestro matinal en la 107.5 hasta las 11 de la mañana y después se nos viene pegadito con Alma de Mujer y la conducción de Marcela Arancilla Muñoz, pasadito de las 11 de la mañana. Recuerda, si quieres comunicarte con nosotros, los teléfonos se los vamos a compartir. El WhatsApp, el más 569-7308-8782. Más 569-7308-8782. También está nuestra línea telefónica directa, el más 564-4303-4712. Más 564-4303-4712. La línea telefónica directa de la radio. Estamos transmitiendo desde Malloa, donde estamos ubicados en las dependencias de la Ilustre Municipalidad de Malloa, calle Bernardo Higgins, 525, donde están los estudios de la radio Tierra de Amigos. Recuerda, tú puedes comunicarte enviándonos un WhatsApp o bien llamándonos a nuestra línea telefónica directa de la radio 107.5 y también en www.radiotda.cl, www.radiotda.cl. Síguenos a través de tu celular, PC o tablet como Radio Tierra de Amigos. Y recuerda, nuestro WhatsApp se lo vamos a compartir nuevamente.
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0: Está habilitado nuestro WhatsApp. Si usted quiere compartir un mensaje, todo listo, todo dispuesto. Vamos a acompañarles con información, datitos y mucho más. Acá en la 107.5, que aquí comienza nuestro matinal
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0: Junto a Azúcar Moreno, solo se vive una vez. Comenzamos desde ahora ya tu día con más pasión.

0: Estamos en vivo y en directo acá en la 107.5 Radio Tierra de Amigos, una radio comunitaria para la comuna de Mayoa que pertenece a UCAM, Unión Comunal del Adulto Mayor, y donde estamos ubicados en las dependencias de la ilustre Municipalidad de Mayoa, calle Bernardo Higgins 525, donde están los estudios de la radio Tierra de Amigos. A esta hora tenemos una temperatura de 14 grados acá en Mayoa, cielo completamente soleado, y la máxima para hoy llegaremos a los 23 grados en el día de hoy acá en la comuna de Mayoa. Vamos a estar en esta jornada con cielos completamente soleados durante toda esta tarde, en esta jornada de hoy martes. Y bueno, estamos revisando la proyección para el fin de semana. Por el momento tenemos precipitaciones para este fin de semana, el día sábado y día domingo, con tormentas eléctricas dispersas. Para este día sábado, estamos revisando acá la gráfica del pronóstico del tiempo. Bueno, al final del programa le contaremos cómo se nos vienen las temperaturas para este fin de semana, para celebrar estas fiestas patrias acá en Mayoa. Y por supuesto, semana cortísima, nosotros le acompañamos con la mejor música. Y recuerda, si quieres compartir un mensaje WhatsApp, está habilitado.
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0: Ahí está el WhatsApp. Si quieres compartir un mensaje con nosotros y nuestra línea telefónica directa, el +564 4303 4712, +564 4303 4712, línea telefónica directa de la radio. Y vamos a seguir con más música, poniéndole ritmo a esta jornada, ya esperando que llegue a celebrar las fiestas patrias acá en nuestro país. Aquí está el sonidito junto a Hechiceros Van. Aquí, en la 107.5, nuestro matinal.
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0: Estamos en vivo y en directo, 107.5, Radio Tierra de Amigos, una radio comunitaria para la comuna de Mayúa. Recuerda, si quieres compartir un mensaje con nosotros, está habilitado el WhatsApp.
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0: Estamos en vivo y en directo, saludamos a todos los que están en nuestra sintonía en la 107.5 y también en www.radiotda.cl, www.radiotda.cl, nuestra señal de internet. Síguenos a través de tu celular, PC o tablet. Saludamos a nuestro amigo Tito Molina, que está en sintonía, nos mandó un mensaje, así que le saludamos y que tenga una linda jornada para él y para su mamita. Espero que esté bien de salud. A la señora Bernardita, saludos para Tito Molina, que está ahí preparando, por supuesto, su emprendimiento ya para estas fiestas. Saludos para él, para Tito Molina, que está en sintonía a través de www.radiotda.cl.

0: su emprendimiento de los cuchuflí. Así que 100% artesanal, que los prepara él. Así que saludos para él. Si usted quiere encargarle, tiene un número de teléfono y así hacemos la conexión, ¿ya? Así que saludos para él, que todos los días está preparando su emprendimiento de los cuchuflí. Producto 100% artesanal. Su emprendimiento de Tito Molina. Así que saludos para él, que está escuchando Radio TDA.cl. Estás en la sintonía del matinal.
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0: Ya son las 10 de la mañana con un minuto. Ya estamos compartiendo con ustedes esta canción. Es otra media hora más. Compartiendo la mejor música, poniéndole ritmo a esta semana que ya se nos viene. Fiestas patrias. Ya no queda nada para celebrar la fiesta de nuestro país. Y nosotros te acompañamos con la mejor música a través de Radio Tierra de Amigos.
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poniéndole ritmo a esta hora de la mañana. Día martes, mitad de mes. Estamos a 15 de septiembre 2026 a través de la 107.5 y también en www.radiotda.cl, www.radiotda.cl, nuestra señal vía online. Bueno, por supuesto, saludamos a todos y a todas quienes trabajan, en especial a su dueña y la familia de Mirela Hinojosa, de Supermercado Valjés, que tendrá abierto en estas fiestas 17, 18 y 19 de septiembre. 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Y por supuesto, ya le vamos a contar que vamos a tener concursos. Así que atentos a la radio. Así que en un ratito más le contaremos del concurso que tenemos en esta jornada. Así que atentos a nuestra señal de la radio 107.5. 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

0: Estás en la sintonía de Radio Tierra Domingos. Aquí estamos haciendo el matinal,
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0: Y recuerda, si quieres compartir un mensaje WhatsApp,
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0: Ahí está el WhatsApp de la radio si usted quiere compartir un mensaje con nosotros. Estamos en vivo y en directo. Ya son las 10 de la mañana con 11 minutos. Seguimos poniéndole ritmo a esta hora de la mañana. Se nos viene la sonora de Tommy Rey y esta canción, Daniela, con más pasión.

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1: Son las 10:25.

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1: Estamos en vivo y en directo, 10 de la mañana con 30. Ya estamos compartiendo con ustedes otra media hora más con ustedes a través de la 107.5 Radio Tierra de Amigos desde Malloa y también en www.radiotda.cl, www.radiotda.cl. Recuerda nuestro WhatsApp.
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1: Transmitiendo desde Malloa, y donde estamos ubicados en la dependencia de la ilustre Municipalidad de Malloa, calle Bernardo Higgins 525, donde están los estudios de la Radio Tierra de Amigos. A esta hora tenemos una temperatura de 16 grados, cielos completamente soleado, y la máxima para hoy llegaremos a los 23 grados. Sensación térmica de 16 grados es la temperatura a esta hora acá en la comuna de Malloa. Durante esta tarde va a estar despejado, soleado durante toda esta tarde acá en Malloa. 23 va a ser la máxima acá en Malloa.

Atención a esta importante información que entrega la ilustre Municipalidad de Malloa y la compartimos acá en la radio 107.5. Desfile de Fiestas Patrias en Limahue. La ilustre Municipalidad de Malloa te invita a ser parte de esta tradicional y colorida celebración patriótica. Ven a compartir en familia y a rendir un homenaje a nuestra patria en comunidad. No te pierdas el gran acto cívico y desfile preparado con mucho entusiasmo y dedicación por la Escuela de Limahue, que contará con la participación de toda nuestra comunidad y organizaciones locales. Hoy, el día lunes 15 de septiembre, en el día de hoy, horario 15:30 horas, 3:30 de la tarde, en el frontis de la Escuela de Limahue. Esta importante información que entrega la ilustre Municipalidad de Malloa, ven con toda tu energía para celebrar juntos este mes de la chilenidad. Te esperamos información a esta hora sobre el desfile de Fiestas Patrias en Limahue, acá en Malloa.

Estamos en vivo y en directo en la 107.5. Vamos a ir a las canciones a esta hora. Cambiamos de ritmo. Aquí está el grupo para recordar: Vilma Palma, Evan Piros y esta canción, La Pachanga. A esta hora, tu día con más pasión.

0: Y ahora escuchamos a Los Pericos. Otro recuerdo a esta hora. Me late. 107.5, aquí, en el matinal.
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0: Estamos en vivo y en directo en el día de hoy. Recordamos el onomástico de hoy, lo que se recuerda el calendario 15 de septiembre 2026. Recordamos a Nuestra Señora de Dolores en el día de hoy. Felicidades a quienes lleven por nombre Dolores, en lo que se recuerda el calendario. Nuestra Señora de Dolores en el día de hoy, 15 de septiembre 2026. También saludamos a todas las personas que están de cumpleaños. Muchas felicidades en el día de hoy. Si usted quiere compartir un mensaje, quiere saludar a alguien, algún familiar, algún amigo, alguna amiga, usted puede comunicarse al +569 7308 8782, +569 7308 8782. A esta hora nosotros le acompañamos con la mejor música a través de la 107.5 Radio Tierra de Amigos. También está nuestra línea telefónica directa, el +564 4303 4712, +564 4303 4712, línea telefónica directa de la radio. Seguimos con más música a esta hora y recuerda nuestro WhatsApp.
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0: Ahí está el WhatsApp de la radio y nuestro matinal.
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0: Es hora de bailar. Aquí está Sandy Papo, que no es lo mismo que Sopapo. No es lo mismo.

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1: Son las 11:05.

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chao. Hoy y desde hoy en adelante está el programa con alma de mujer, animando, motivando junto a Radio Tierra de Amigos, a todas y todos. Se viene el viernes, y por supuesto desde hoy ya empiezan con las compras de sus preparaciones para estar listos, listas y listos con todo, así no tienen que salir a comprar ninguna parte, así que genial. ¿Cómo están, amigas y amigos?

0: en el WhatsApp. Para que
1: ustedes participen con nosotros. Mientras eso ocurre, vamos a saludar a todos los sectores que nosotros hacemos. Saludamos a Corto, le encanta la salsa, se puede San Pedro, la
0: música. Pedro, el atajo camino. Vecinos, cariño, que lleva el sauce. ¿Cómo está Carlitos?
1: Saludos para él, para la Luz Villa, para todos los vecinos, para vecinas y vecinas. Saludamos también a
0: Rosal, Pelequín,
1: Luis, Puerto Salomón, Pelequín, Cuenca, Rigolemo, Martín, Corvo, Los Matis, Puente,
0: San Alberto,
1: La Capilla Santa
0: Inés, La Ensenada, Puente, Las Truchas, Pasaje, Los Aros, Pasaje Los Pavés, Pasaje Los González, Santo Domingo, El Peumo, El Puerto, La Gloria, Mayoa Centro y sus villas. Villa El Bosque, Juan Cuadra, Maximino Arias, Siete Soles, Villa San Antonio y Villa Tierra Hermosa. Besitos, besitos para todos, cariños, muchas bendiciones, mucha buena onda, buena energía en el día de hoy. Claro que sí, besitos para todas y todos. En especial, saludamos a la directiva de la UCAM, Unión Comunal de Adultos Mayores, que son los que están a cargo de Radio Tierra de Amigos. Besitos, abracitos, cariños para la señora Ovidia Alarcón, presidenta, Avelina Sánchez, secretaria, Mani, María Inés Soto, tesorera, besitos, Perlita Miranda, primera directora, besitos para ellas, gracias por tanto. 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Besitos a Jessica Lucaveche, su dueña, a Yasna, su hermanita que la ayuda ahí, y a Paolita que atiende en Villa San Antonio. 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La temperatura, Gonzalo Enrique, ¿cuánto estamos?
2: Estoy bien, gracias. Aquí estamos compartiendo este programa en el día de hoy. Gracias a Dios estamos acá en vivo y en directo 107.5 y también en www.radiotda.cl. 18 grados es la temperatura a esta hora, cielo completamente soleado. Y la máxima para hoy, llegaremos a los 23 grados en el día de hoy acá en la comuna de Mayoa.
0: Saludamos a quienes están de cumpleaños y a quienes están de onomástico en el día de hoy. Vamos a iniciar entonces, para que tengan tiempo durante todo el programa de inscribirse para el concurso. Vamos a iniciar entonces con el primer tema, y lo trae Violeta Parra y se llama La Jardinera.
2: Aquí
0: con Alma de Mujer Invierno 2026.
2: Y comenzamos
0: ahora ya.

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1: Once de la mañana ya con 28 minutos. 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

0: número 4, Malloa. ¡Saludos!
1: Atención a este datito que nos entregaron durante la mañana. La Junta de Vecinos número 3, Centro Malloa, invita a todos los niños y niñas de nuestro sector a retirar sus bolsitas de dulces 18eros este miércoles 16 de septiembre desde las 6:30 de la tarde, 18:30 horas, y hasta las 20 horas en nuestra sede social, al costado del retén de Carabineros, en la sede de la Junta de Vecinos número 3, Malloa Centro, Centro Malloa. Así que recuerda, invita a todos los niños y niñas de nuestro sector a retirar sus bolsitas de dulces 18eros este miércoles 16 de septiembre, desde las 6:30 de la tarde, 18:30 horas y hasta las 20 horas, en la sede social de la Junta de Vecinos número 3, al costado del retén de Carabineros de acá en Malloa, 107.5, y también en www.radiotda.cl. Recuerda, si quieres compartir un mensaje WhatsApp al más 569-7308-8782, más 569-7308-8782. 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
0: Vamos a la música. A continuación llega Kike Villanueva y el tema Quiero Gritar Que Te Quiero.
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0: 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Atención a este datito, el día miércoles, venta de sopaipillas, todo este mes de septiembre. Este día miércoles, desde las 4 de la tarde en adelante, lugar en la sede del Club Rayuela. Invita el Club San Judas Tadeo del Adulto Mayor. Así que reiteramos este datito para mañana miércoles, venta de sopaipillas desde las 4 de la tarde en adelante en la sede del Club Rayuela. Los invita el Club San Judas Tadeo del Adulto Mayor. Este datito lo compartimos acá en la radio 107.5.
1: 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Saludos para ella, Jessica Lucaveche, su dueña. 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
0: Atención, recuerda, la Ilustre Municipalidad de Mayoa te invita a ser parte de esta tradicional y colorida celebración patriótica. Ven a compartir en familia y a rendir un homenaje a nuestra patria en comunidad. Hoy, martes 15 de septiembre, acto cívico y desfile Fiestas Patrias en Limahue. 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
1: 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Y vamos a la música, llega Noche de Brujas y el tema Tu Primera Vez.
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1: Buenos días, Gonzalito. Buenos días, Marcelita. Espero que estén bien. Bueno, los escucho súper bien. Y, por supuesto, desearles unas felices fiestas patrias, que lo pasen bien junto a su familia y divertirse sanamente, que eso es lo más maravilloso que uno puede hacer. Disfrutar junto a la familia, disfrutar junto a lo suyo. Bueno, un gran abrazo y quiero participar en el concurso. ¡Besitos!
2: Gracias, Elenita, muchas gracias por el saludo. Claro que la inscribimos inmediatamente para que participe por uno de los regalitos que tenemos para ustedes en el día de hoy. Gracias por las buenos deseos, tanto para nosotros como para toda la comunidad. Y esperamos que el Señor también sea con usted y lo disfrute al máximo junto a Cristóbal. Besitos, cariño, los queremos mucho. Gracias.
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2: Claro que sí, solamente tienen que enviar el mensajito, quiero participar, nos dan el nombre, si es que lo mandan por WhatsApp o nos llaman, o por el Facebook Alma de Mujer, ahí sale también el nombre. 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
3: 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A esta hora le contamos la temperatura acá en Mayoa, 19 grados, cielo completamente soleado, y la máxima para hoy, solamente llegamos a los 23 grados en el día de hoy acá en la comuna de Mayoa.
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2: Vamos a escuchar a Los Auténticos Decadentes y el tema La Guitarra.
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0: 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Atención, compartimos y nuevamente esta importante información que entrega la Oficina de Mayoa de Registro Civil e Identificación. Les recordamos que hoy martes 15 atiende hasta las 2 de la tarde y el jueves 17 de septiembre. Los días sin atención, oficina cerrada, el día miércoles 16 y viernes 18 de septiembre. Por su comprensión, muchas gracias y les sugerimos planificar sus trámites con anticipación para evitar cualquier inconveniente y agradecemos su comprensión. Así que reiteramos esta importante información que entrega la Oficina de Mayoa de Registro Civil e Identificación de Mayoa. Días de atención normal, hoy martes 15 hasta las 2 de la tarde y jueves 17 de septiembre. Los días sin atención, cerrada la oficina, miércoles 16 y viernes 18 de septiembre. Les sugerimos planificar sus trámites con anticipación para evitar cualquier inconveniente. Por su comprensión, muchas gracias. Información que entrega la Oficina de Mayoa de Registro Civil e Identificación.
1: Atención, atención, información de la Oficina OMIL Mayoa. Oferta de trabajo. Empresa de Quinta de Tilcoco requiere contratar personal para el siguiente cargo. Contraparte profesional SAG. Ejecución, inspecciones y procesos documentales de esta labor. Requisitos, ingeniero o carrera afín. Contar con experiencia. De lunes a viernes, horario de se informan en la entrevista. Requiere movilización propia. Licencia clase B incluyente. Postulación solo presencial, oficina OMIL ubicada en el Centro Cívico y Cultural de Mayoa, de lunes a viernes de 8:30 a 1:30 de la tarde. También empresa de Quinta de Tilcoco requiere contratar personal para siguiente cargo, analista documental, requisitos técnico en administración, técnico agrícola o carrera afín con foco en administración. También la postulación la tienes que hacer a través de la oficina OMIL ubicada en el Centro Cívico y Cultural, o también la postulación solo a través de la bolsa. Dice, este cargo de analista documental solamente se puede hacer a través de la postulación de la Bolsa Nacional de Empleo, BNE. Así que ahí está la información en el Facebook. Alma de Mujer está más detallado todo por si quieres postular a estos cargos laborales. 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Ahí les dejo ese datito.
0: Vamos con la prensa escrita para quedar bien informados en el día de hoy. Y le contaremos lo que trae en portada el Rancagüino.
1: 111 años en la región de O'Higgins. Atención, el Rancagüino, página 12. Autocrítica, bronca y preocupación por el momento de O'Higgins. Página 12. En la página 16, estudiantes dieron vida a Cuecaso en Rancagua, página 16, página 2. Investigadora de Universidad O'Higgins advierte por brechas y retroceso de Chile en PISA. Página 2, página 20, Colchagua se despide del ascenso tras nueva derrota en la liguilla, página 20. Y en la página 10, Estefanía Báquer, antes de hacer historia en Chile, es un reto personal y un sueño que cumplir. Página 10 de la portada de El Rancagüino Digital. A continuación vamos con la portada de las últimas noticias.
0: En esta edición de hoy, martes 15 de septiembre de 2026, y usted puede ingresar a www.lum.com. En portada, endoscopista Tatiana Busic relata la historia del hombre que llegó a urgencias con una hebra metálica en su esófago tras un asado. Entre comillas, es uno de los casos que más me ha sorprendido, cierre comillas. Los peligrosos de limpiar la parrilla con una escobilla de metal. Y usted puede leerlo en la página 4, en la portada de las últimas noticias. Página 8, Mañalich, entre comillas, medio millón de personas no participan del mercado laboral porque están enfermas, cierre comillas. Página 8, página 20, consejos de Larry Moe a fiebre de canto, cierre comillas. Vasco te molestó de nuevo, cierre comillas. Página 20. Y en la página 14, Choronavia se casó por el civil, entre comillas. Aún no vivimos juntos, son tradiciones mexicanas, cierre comillas. Página 14, en portada de las últimas noticias en esta edición de hoy, martes 15 de septiembre de 2026. Y usted puede ingresar a la página web www.lum.com. Quedamos al día con la prensa escrita en el día de hoy, el diario El Rancagüino.
1: Y las últimas noticias.
0: Y te la contamos a esta hora acá en el programa Con Alma de Mujer.
1: 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Vamos a la música, llega el tema favorito y lo trae Camilo.
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1: 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Vamos a seguir con la buena música preparada con todo el cariño para ustedes. Carlos Vives dice: pa' allá, pa' Maite.
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Acá estamos haciendo el programa Con Alma de Mujer. Atención, esta información entregada en el día de ayer por la ilustre Municipalidad de Mayoa, y la compartimos acá en la radio 107.5. ¿Qué manera de zapatear? Así se vivió Mayoa, saluda a la patria. El sábado recién pasado, la Plaza de Armas se llenó de color, música y mucha chilenidad. En el evento Mayoa, saluda a la patria. Nuestro escenario se engalonó con el inmenso talento de los conjuntos folclóricos comunales, quienes nos regalaron hermosas presentaciones llenas de pasión. Todo esto magistralmente acompañados por la música en vivo del grupo Entre Cuecas y Farra, quienes hicieron vibrar y cantar a todo el público presente. Sin duda, uno de los momentos más emocionantes de la noche fue el tradicional Pañuelos al Viento. La pista se abrió y decenas de parejas del público entraron a bailar unos buenos pies de cueca. Fue un orgullo inmenso ver a familias enteras y vecinos de todas las edades compartiendo la pista y manteniendo más vivas que nunca nuestra

0: y apellido. Solamente eso, solamente la inscripción, y así participa de estos premios que le entregaremos para celebrar estas fiestas patrias que ya se nos viene.
1: Además, si ustedes tienen alguna actividad como institución, algo para compartir con la comunidad, algún emprendimiento para estas fiestas, están a la venta con algo, cuéntenos y nosotros lo damos a conocer acá en el programa Con Alma de Mujer. Ya saben, alguien que esté vendiendo para estos días algunas cositas ricas, no hay problema. Por ejemplo, tenemos el datito acá de venta de anticuchos del rey del anticucho, así como hay una reina del anticucho, el rey del anticucho, cosa va buena. A los anticuchos en la casa de don Pedro Arévalo, acá en Villa San Judas, no, Villa Juan Cuadra, ahí sí, en Villa Juan Cuadra, ahí van a estar vendiendo el jueves 17 de septiembre desde las 20 horas. Valor del anticucho, 3.000 pesitos para que vayan a disfrutar ahí con los amigos. ¡Qué cosa más rica! El rey del anticucho invita a comer este jueves 17 de septiembre a contar de las 20 horas en la casa de don Pedro Arévalo. Valor del anticucho, 3.000 pesitos. ¡Qué bueno, qué bueno! Ahí está ese datito. También la directiva, otra información para compartir con ustedes, la directiva del Club Deportivo Sol Pintado invita a todos los socios, simpatizantes, familia deportiva, jugadores, a ser parte de estas fiestas patrias en familia. El Club Deportivo Sol Pintado invita a sus socios, hinchas, su gente y a toda la familia a participar del desfile de este 18 de septiembre, viernes 18 de septiembre, desde las 12 del mediodía, se va a estar realizando toda la actividad cívica y el desfile de fiestas patrias. Y se está invitando a toda la familia deportiva del Club Sol Pintado a participar, como todos los años, ya es tradición, de esta hermosa actividad, desfile, para que vayan con sus hijos, vayan todos los de que son parte del club, simpatizantes, su familia, sus jugadores, la directiva y todos los que son parte importante de este club. Ahí les dejo esa información también para que ustedes compartan en comunidad. 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
0: Atención, la Junta de Vecinos número 3, Malloa Centro, invita a todos los niños y niñas de nuestro sector a retirar sus bolsitas de dulces 18eros este miércoles 16 de septiembre, desde las 6 y media de la tarde, 18:30 horas y hasta las 20 horas, en la sede de la Junta de Vecinos, al costado del retén de Malloa. Así que reiteramos este llamadito por la radio. La Junta de Vecinos número 3, Malloa Centro, invita a todos los niños y niñas de nuestro sector a retirar sus bolsitas de dulces 18eros. Este día miércoles 16 de septiembre, desde las 6 y media de la tarde, 18:30 horas, hasta las 20 horas, en la sede social Junta de Vecinos número 3, Malloa Centro, al costado del retén de acá, de la comuna de Malloa.
1: Vamos a la música, a la vuelta se viene el horóscopo. Atención, vamos a escuchar a Alex Bueno y el tema Que Vuelva.
0: ¡Ay, Dios mío! ¡Aquí!
1: Con

0: 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A esta hora hacemos Con Alma de Mujer.
1: Aún les quedan unos minutitos para que se inscriban y así tener la posibilidad de llevarse uno de los regalitos que tenemos para ustedes en el día de hoy. Más 56 973 08 8782, más 56 4 4303 4712. También está el Facebook Alma de Mujer para que ustedes inscriban su nombre o el de algún familiar, alguien que esté cerca, porque tienen que venir a buscar los regalitos el jueves. Por favor, no vayan a decir, no, es que no alcancé, que el trabajo, que mi tía, que mi abuelita, el perro, el gato. No, usted se inscribe, usted viene a buscar el premio, por favor. ¿Ya? Porque las amigas y amigos emprendedores que nos regalan, nos hacen la atención de donarnos los premios, lo hacen con esfuerzo, con cariño, con atención hacia nosotros. Y si usted nos deja ahí, como se dice en buen chileno, pagando, no es la idea. Así que, por favor, si se va a inscribir, tiene que venir a buscar los regalitos.
0: Así es, hágase un tiempo para venir a buscar acá a la radio. Tiene tiempo de aquí hasta el jueves, hasta antes de la una de la tarde, el día jueves.
1: En el caso puntual de la panadería Lobito, tienen que ir mañana antes de las 4, pero eso lo hablamos con la persona que se gane el premio. Vamos con el horóscopo, Gonzalo Enrique.
0: Vamos con la revisión del horóscopo diario en el día de hoy, 15 de septiembre de 2026, en el día de hoy, y se lo contamos a esta hora acá en el programa Con Alma de Mujer.
1: Salud, dinero, trabajo y más. Comenzamos por Aries.
0: Encontrará a alguien que coincide con sus aficiones. Si está apurado de dinero, no se preocupe. Es pasajero. Gracias a su intuición, puede salir de airoso de un negocio. Sufrirá dolor de cabeza. Seguimos con Tauro.
1: Vamos a ver qué dice Tauro después de este publicidad. Listo. Escuche al mundo que le rodea. Hay gente que le necesita. Su economía doméstica se está reponiendo. Sea más optimista ante su futuro profesional. La obsesión por el físico está empezando a ser peligrosa. Géminis.
0: No ignore a Cupido. Valore más las relaciones amorosas. Ahorre un poco más. El apego a sus conocimientos le impide progresar en su trabajo. Frutas y verduras son imprescindibles en su alimentación. Seguimos con Cáncer.
1: Enamorará a quien lleva rondando durante un tiempo. Jornada propicia para acuerdos económicos. Súbase al carro de la... al carro tecnológico o se quedará atrás. Energía mental positiva que le potencia su buena salud. Leo.
0: Vamos con Leo. Atención para su familia. Usted es lo primero. No lo olvide. En el aspecto económico vive una jornada boyante. En el trabajo cotidiano no le causará ningún problema. Esa tensión constante acabará pasándole factura. Seguimos con Virgo.
1: No eche en saco roto el cariño de amigos. Rechace esa propuesta de inversión o su economía sufrirá. Acepte los consejos profesionales de quien tiene más experiencia. Vigile las molestias musculares. Libra.
0: Vamos con Libra, con los amigos. Recordará momentos del pasado. Ocasión propicia para ganar dinero. Sus jefes le valoran más que nunca, aunque no se lo digan. Deje de creerse que es tan fuerte y descanse más. Escorpión.
1: Va a pasar una jornada maravillosa con alguien que le interesa. La palabra clave en esta jornada es inversión. sea más disciplinado en su trabajo. Huya de la apatía, aún encontrándose cansado. Sagitario.
0: No se enfade por los cotilleos amorosos que le cuenten. Ignórelos. Cuide sus ahorros. Esas críticas al trabajo ajeno no le benefician. No intente trabajar 25 horas al día. Su salud es lo primero. Capricornio.
1: Salga con sus amigos a divertirse. Debe eliminar los gastos innecesarios. Sea más humilde y pida ayuda a sus compañeros. Cuidado con los deportes de riesgo. Tome precauciones. Acuario.
0: Confíe en el amor y en las personas que le rodean. Controle la cantidad que gasta en apuestas y loterías. Es el momento de cambiar de actividad profesional. Quede con amigos. Le relajará. Último signo, Piscis.
1: La relación amorosa le proporcionará una gran paz. El momento económico es bueno, está eufórico. No sea tan reacio al trabajo en equipo. Enhorabuena, ha conseguido llegar al peso deseado, Piscis.
0: Ahí estaba la revisión del horóscopo diario 15 de septiembre de 2026 y se la contamos a esta hora acá en el programa Con Alma de Mujer.
1: Más 569-7308-8782. Más 569-7308-8782 es el WhatsApp Telegram. Línea de aire. Más 564-4303-4712. Más 564-4303-4712. También está el Facebook Alma de Mujer. Quedan poquitos minutos para que usted participe por uno de los regalitos que tenemos en el día de hoy, víspera de fiestas patrias. Vamos a seguir con la música. Llega la sonora de Tommy Rey junto a Joe Vasconcelos y el tema Las 6.
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0: 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Bueno, nos acaba de mandar un audio nuestra auditora Jacqueline Campos. Está media complicada de la garganta. Lo mejor para la garganta, harto propóleo nomás. Un buen alivio. Así que cuídese nomás. Le mandamos saludos a nuestra auditora Jacqueline Campos, que nos está mandando audio para participar en el concurso en el día de hoy.
1: Saludos para ella, pronta recuperación, cariños para ella. 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
2: ¡Gracias!
1: Se acabó el concurso, se finí, se terminó, ya estamos por finalizar el programa, así que se acabó el concurso, todas las amigas y amigos que participaron... pueden ser favorecidos con uno de los regalitos que tenemos para ustedes. Así que esperamos que alguien nos llame. ¿A qué número, Gonzalo Enrique?
0: A la línea telefónica directa al más 564-4303-4712. Esa es la línea telefónica directa de la radio para hacer hola, hola, para hacer el concurso en el día de hoy. Saludamos a todos los auditores de la radio que a esta hora están escuchando la 107.5 Radio Tierra de Amigos. Recuerda, más 569-7308-8782. Hay que saludar a nuestros auditores de la radio para que estén en sintonía en nuestro concurso.
1: Más 569-7308-8782. Más 564-4303-4712. Alguien que nos llame, alguien gentil, amable, que nos llame al más 564-4303-4712. Mientras eso ocurre, nos vamos con el doblete, Gonzalo Enrique.
0: Exactamente, al 2x1 en el día de hoy. Vamos a destacar dos canciones de Chico Trujillo. Con dos canciones, la primera,
1: La Medallita.
0: Y la segunda canción, La Cosecha de Mujeres. El 2x1 junto a...
1: Chico Trujillo.
0: Aquí.
1: Con alma de mujer.
0: Con más pasión.

0: Vamos a interrumpir a Chico Trujillos porque ya tenemos a alguien que nos va a ayudar a dar los numeritos en el día de hoy a nuestra línea telefónica directa. ¡Aló!
1: Hola, Gonzalito.
0: ¿Cómo está?
1: Bien, gracias. ¿Y usted?
0: Bien, bien. Aquí estamos nuestra auditora, Elenita Bustos.
2: Hola, Elenita. Gracias sí. por llamar. ¿Nos puedes dar 4 numeritos, por favor?
1: Muy bien, Marcelita.
2: Del 1 al 12.
1: ¿Del 1?
2: Al 12.
0: Al 12.
1: Ah, ya. El 2.
0: Número 2.
1: El 12. Ah, ya.
2: Sí, el 12. Ya.
1: El 2.
2: El 2. Número 2 y el número 12.
1: Sí.
2: Ya. Ya. Y nos faltarían 2 numeritos.
1: Ah, son 4. El 7.
0: Número 7. Ya.
1: Y el 10.
0: Número 10.
2: Gracias, linda. ¿Algún saludito en estas fiestas, en la víspera de fiestas patrias? Sabemos que lo digo denante, pero de nuevo no es malo, al aire, en vivo.
1: Sí, bueno, saludar a todos los de los mayoínos, las mayoínas, que lo pasen bien y lo disfruten. Y si toman, no manejes.
0: Entregue las llaves. No tome. Entregue las llaves.
2: Importante
1: que es pasarlo bien, no andar con deshacerse de todo tipo de problemas.
2: Qué bueno, evitarlo. Evitar
1: claro.
2: Gracias, Elenita. Un abracito para ti, para Cristóbal. Gracias por ayudarnos. Bendiciones.
1: No hay de qué, Marcelita. Que lo pasen bien.
2: Gracias. Chao, chao.
0: Igualmente.

0: Ahí estaba el 2x1. Destacamos dos canciones del grupo Chico Trujillo en la 107.5 Radio Tierra de Amigos. Primera canción.
1: La medallita, medallita, dice.
0: Claro que sí. Y la segunda canción, La cosecha de mujeres. El 2x1 junto a
1: Chico Trujillo.
0: Aquí en el programa Con Alma de Mujer.
1: Ya, amigas y amigos, tenemos entonces a los ganadores y ganadores. Doy dos varones y dos damas. Atención. El primer ganador, Joaquín Ahumada. Segundo ganador, Cristóbal Villalón. Tercera ganadora, Juanita Ruz. Cuarta ganadora, Jacqueline Campos. Nos vamos a estar comunicando con ellos para ver la entrega de los regalitos.
0: Ya los que tienen que venir acá a los estudios, acá en calle Bernardo Higgins 525, dependencia de la Ilustre Municipalidad de Malloa, hasta el jueves, hasta la 1 de la tarde.
1: Así es. Vamos con el tiempo, Gonzalo.
0: Vamos con el pronóstico del tiempo, como se nos viene para este fin de semana. Fin de semana donde se celebran fiestas patrias, por supuesto, y se lo vamos a contar de inmediato acá en la 107.5 Radio Tierra de Amigos, una radio comunitaria para la comuna de Malloa. En vivo y en directo, 107.5, y también en www.radiotda.cl. www.radiotda.cl, nuestra señal de internet vía online. Síguenos a través de tu celular, PC o tablet. Vamos con las temperaturas. A esta hora tenemos una temperatura de 21 grados, cielos completamente soleado. Va a estar durante esta tarde y la máxima llegaremos a los 23 grados para hoy, acá en Malloa.
1: Mañana miércoles mínima 10, máxima 23, parcialmente soleado.
0: Ya el día jueves tendremos una mínima de 11, máxima 23, nublado.
1: Viernes feriado, 18 de septiembre, mínima 12, máxima 22, mayormente soleado.
0: El sábado, tormentas eléctricas dispersas. Mínima 10, máxima 17 grados.
1: Domingo, mínima 8, máxima 13, llovizna.
0: Hasta ahí nomás llegamos, lo reiteramos.
1: Domingo, mínima 8, máxima 13.
0: Sábado, mínima 10, máxima 17, tormentas eléctricas dispersas.
1: Viernes, mínima 12, máxima 22, 18 de septiembre, mayormente soleado.
0: El jueves, nublado. Mínima 11, máxima 23.
1: Mañana miércoles, mínima 10, máxima 23, mayormente o parcialmente soleado.
0: Y a esta hora, la temperatura actual es de 21 grados, soleado, la humedad 45% y la máxima para hoy solamente llegamos a los 23 grados para esta tarde acá en Malloa.
1: Ahí estaba entonces el pronóstico del tiempo y vamos a ir terminando el programa, pero antes hay que agradecer a nuestros emprendedores y emprendedoras de la comuna de Malloa que van a estar atentos, van a estar todos los días atendiendo. No son como los supermercados, no son como los malls, ellos atienden porque ese es su labor, su trabajo, su esfuerzo familiar está ahí en sus emprendimientos, así que todas y todos a elegir lo nuestro, claro que sí. 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
1: Nos vamos a despedir, Gonzalo Enrique.
0: Por supuesto, ya estamos culminando, terminando el programa en el día de hoy, en esta edición de hoy, martes, mitad de mes, 15 de septiembre, 2026. Los invitamos. Ya mañana estaremos con el matinal, alegrando el dial, y el jueves, con Alma de Mujer, otra edición más, si Dios así lo permite. También está La Ventana de los Recuerdos y mucho más acá en la 107.5 Radio Tierra de Amigos, una radio comunitaria para la comuna de Mayoa que pertenece a UCAM, Unión Comunal del Adulto Mayor. No cambie el dial y siga en la sintonía.
1: Por mi parte, un abrazo de aquellos para todas y todos. Gracias, gracias por tanto cariño que envían a través de las redes sociales. Se les quiere mucho. Me alegra saber que les animamos, los motivamos, les alegramos la jornada. Se les hace más llevadera la mañana. Así que nos volvemos a encontrar, porque el Señor así lo permite, el próximo jueves con La Ventana de los Recuerdos. Mañana, de 20 a 21 horas, Cosas del Amor. Está el programa de nuestro amigo Allison también, DJ Harry. Viernes, no se lo pierdan, el matés. Estén disfrutando de Radio Tierra de Amigos. Se les ama desde el alma por siempre y para siempre. Gracias totales. Chao, chao.
0: Hasta la próxima. Sí.

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2: Es la 1:36.

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1: Son las 2:20.

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1: Son las 3:22.

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1: Son las 5:16.

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1: Son las 6:12.

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0: ¿Qué tal? Muy buenas tardes, queridos auditores. Bienvenidas y bienvenidos a este programa de la tarde, señoras y señores, a través de Radio Tierra de Amigos, la 107.5 FM, Agarrando Vuelo.
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0: Oye, comenzamos hasta ahora ya a saludar a toda nuestra gente linda que se comienza a conectar, a dejar saluditos, a dejar mensajitos. Ahí tenemos ya a Kevin Andrés. ¿Cómo está, amigo mío? Bienvenido al programa. Gracias por darle me gusta y dándole bien. Bien. Oye, bienvenidos todos a esta hora, señoras y señores, al Agarrando Vuelo. Sí, comenzamos ya a saludar, a sentir estos ricos días ya en temperaturas bastante altas, ¿sabes? Arrancando nuestro programa, señores y señoras y señores, con 24 grados de temperatura. El frío ya se fue, ahora hay que sacarse los chores cortos, ¿sí o no? Oye, ¿cómo están? Bienvenidos y bienvenidas día martes, saludando a todos nuestros amigos que se conectan a esta hora, saludando por supuesto en este martes 15 de septiembre, cuando ya faltan solamente tres días para fiestas patrias. Bueno, en estricto rigor nos faltan 2 días porque uno ya empieza a celebrar el 17, ¿cierto? A pesar que no lo hayan dado feriado, chiquillos, igual nomás, ¿sí o no? Sí, pues igual nomás empezamos a celebrar el día 17, chiquillos. ¿Cuántos ya van a salir temprano el día jueves? A ver. Jefecito, si me está mirando, por favor, llámenos mañana y díganlo que vamos a salir temprano. Sí. Oye, 19:07, vamos a ir arrancando hoy un programita más corto, chiquillos. Hoy un programito súper corto. Vamos a hacer el programa hasta las 7:30 pasadito, ¿ya? Porque tenemos unas cositas que hacer, preparar ya para mañana, para el desfile Corcolera. Ya van a saber la sorpresa que vamos a tener. Pero mientras nosotros vamos a ir arrancando con la música, por supuesto. La música que motiva tu tarde. La música que enciende la radiodifusión chilena. Nosotros vamos a ir arrancando al tiro hasta ahora en el Agarrando Vuelo. Y este tema se llama... Lo trae Bárbara Muñoz hasta ahora.

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1: Hoy estamos en vivo y directo Agarrando Vuelo junto a Bárbara Muñoz sonando en vivo. A Mix de Selena está ahora en Agarrando Vuelo. Usted se puede comunicar con nosotros, ¿dónde lo puede hacer? Al +569-6581-8341.

0: 19 con 12 minutos. Estamos en vivo y en directo, chicos. Esperen un poquito a la gente que nos está escuchando, porque vamos a solucionar un pequeñito problema acá. Sí. No, algunos dicen Harry va a ir al baño, ¿no? No está que se hace el Harry, chiquillo. Ni tampoco la nueva. Oye, ya continuamos en vivo y en directo. Vayan dejando saluditos. Estamos en vivo a través de Agarrando Vuelo que un bajo DJ Harry en TikTok. Agarrando Vuelo que un bajo DJ Harry en TikTok. También a través del 107.5 FM. Y vamos a irnos con esta canción. Vamos a ir con algo. Espérenme un poquito. Vamos a motivar tu tarde. Agarrando vuelo. Y le vamos a empezar a motivar tu tarde. ¿Con qué nos vamos? Con este mix de Noche de Brujas. En el Agarrando Vuelo.
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0: Oye, estamos motivando tu tarde hasta ahora en el Agarrando un Vuelo a través de Radio Tierrada, amigos. Sí, pues, Radio 107.5 FM en Mayoa. Si usted quiere comunicarse con nosotros, dejarnos algún mensajito, algún saludito, lo puede hacer. Sí, lo puede hacer. Lo puede hacer a través de nuestra página web también. O a través de nuestro WhatsApp.
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0: Oye, ¿qué están haciendo hasta ahora los auditores, los chiquillos que se están conectando? ¿De dónde nos escuchan? Quiero saber de dónde nos escuchan a esta hora. El Andrés Pepe desde Cartagena, quinta región. ¡Felices fiestas patrias! ¡Ay, ay, ay, pariente!

minutos, 19 con 20 minutos. Toda la gente que se empieza a conectar, si pasa, deje su saludo, cuando sean así, ¿eh? Sí, pues queremos que la gente se motive, queremos que la gente vaya ya preparando las fiestas patrias como

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1: Oye, por acá nos están escribiendo nuestros amigos. El ranchero Morales nos pone: hola, buenas tardes. ¿Será posible enviarle unos temitas nuestros? Somos de la comuna de Cunco, Araucanía. Somos la agrupación Ranchero Morales. ¿Con cuánto se va a poner, amigos?

0: extrañándote. Y tú, esperame. Estamos en vivo.
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0: Martes, saludando a todos nuestros amigos que se están conectando hasta ahora en el Agarrando Vuelo. Oye, le mandamos saludito al Charrito Morales que está ahí conectado, el Ranchero Morales, de allá de la comuna de Cunco, Araucanía. Oye, desde allá estamos llegando, chiquillos. Saludito para toda la gente de la Araucanía que la está pasando, que está pasándolo bien escuchando el programa, chiquillos. Somos Agarrando Vuelo a través de Radio Tierra de Amigos.
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0: Oye, junto a DJ Harry hasta ahora queremos motivar, sacar saluditos, dejar mensajitos. Recordamos que hoy vamos a tener un programa más cortito y les voy a contar a nuestros auditores por qué. Bueno, mañana, chicos, como bien saben, mañana arrancan las fiestas patrias por acá en la comuna. Bueno, hoy día arrancaron ya con un desfile en Limahue. Mañana en la localidad de Corcolén hay un desfile patriótico de todas las instituciones que componen Corcolén, y además instituciones de San Pedro y de Cantarrana, ¿cierto? Bueno, para mañana vamos a, hoy día vamos a grabar una canción junto a una profesora en un ratito más, a las 7 y media, 20 para las 8, me prometió que venía para acá. No es una tía del jardín, por si acaso, ¿ah? No es una tía del jardín, ¿ah? Es una profesora de la escuela Corcolén que vamos a grabar en un ratito más una canción aquí para mañana, por supuesto, en el acto patriótico, que mañana el acto es a las 4 de la tarde, chiquillos, a disfrutar todos los niños. Hoy va a estar tremendo, ¿va? Y siempre el acto de la escuela Corcolén nos trae buenas cosas, así que a estar atento ahí mañana, porque los niños están preparando bastantes números artísticos y han ensayado, pero un montón, para que salga hermoso, ¿cierto?
4: Sí, bo.
0: Así que en un ratito más, ya en unos 10 o 15 minutitos más, vamos a estar grabando, así que nos vamos a tener que despedir, chiquillos, en un ratito, ¿eh? Ahí vamos a estar atentos, ¿eh? Le mandamos saluditos aquí en a Marquito Locutor, que se mete a la transmisión, a todos los chiquillos. Hoy estamos siendo tendencia en Agarrando Vuelo. Oye, prontamente mi cuenta de TikTok va a cambiar de nombre a Radio Siempre Positiva. Sí. Así que vayan preparándose. Chicos y chicas, 19:23, 23 grados de temperatura hasta ahora. Estamos motivando en el Agarrando Vuelo. Nosotros nos vamos a ir con esta canción que lo trae Carlitos Vives. Este tema se llama Pa' Maite, ¿eh? En el Agarrando Vuelo, ritmo colombiano, en tu Radio Tierra, amigos.
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1: Oye, cambiamos cortinita, chiquillos. Cortina más 18era, por supuesto.
2: Sí,
1: sí, pues estamos en vivo día martes. No te cansen ni te embarques en un martes 15. Saludando a toda Nuestra Señora de los Dolores el día de hoy. También saludamos hasta ahora a José Antonio Caz, que nos escribe: hola, muy buenas tardes, ¿eh? ¿Me estáis? Sale de ahí, José Antonio Caz, que estáis sabiendo mi TikTok, ¿eh?
3: Andalá.
1: Sí. No me vaya a bloquear. Sí. Uy, está José Antonio Caz. ¿De dónde es este José Antonio Caz? ¿Será el de Real? Ajá. No, no creo, dicen por ahí. Hoy vamos a saludar a quienes se conectan a toda esta hora a través de nuestro Facebook. A ver, vamos a ver quién está conectado a través de nuestro Facebook, ¿cierto? A ver, vamos a ir a ver, sí, pues. Vamos a ver quién está conectado, quién está dejando saluditos a esta hora en el Agarrando Vuelo. Nuestros amigos, a ver quién está conectado ahí. No lo sale quién está conectado. Pucha, la lecera, ¿eh? Qué problema más grande, ¿eh? Pero no importa. Bueno, oye, le contamos hasta ahora a nuestros auditores, quienes están conectados a través de Radio Tierra de Amigos y Radio Siempre Positiva, que estamos sacando saluditos hasta ahora, saludando ahí a los grupo alérgicos, a todos los chiquillos. 19 con 29 minutos. Por acá tenemos mensajitos a través de nuestro WhatsApp. Nos están llegando payitas, ¿ah? Sí, a ver. Vamos a escuchar la paya, a ver. Vamos a poner una música de paya, sí, pues sí. Nos acaba de llegar un WhatsApp, a ver. Más 569-6581-8341.
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1: Ya, pariente, por acá nos acaba de llegar una paya. Si usted está conectado, si usted quiere dejarnos una paya ahora en el WhatsApp, ahora es el momento. Más 569-6581-8341. Vamos a escuchar una payita que nos llegó el otro día. Vamos a escucharlo.
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1: No, no, concurso de paya.
4: Esto es para todos mis compañeros de trabajo. 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
1: No, era la idea así, ¿eh? Que sean sanitas, tenemos niños escuchando, ¿no? Ya, a ver, más 569-6581-8341. Más 569-6581-8341. Queremos más saluditos, queremos que nos manden mensajitos.
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0: 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También hasta ahora saludamos a Topper con amor y por supuesto a todos nuestros amigos que nos están escuchando hasta ahora en el Agarrando Vuelo, pariente. Saluditos, tía Natalia, buenas tardes, nos pone. Saluditos a mi querida Noelia, muchas gracias, tía Nati, siempre usted tan cariñosa. Oye, tía Nati, me gustaría mandarnos una paya, pero que sea en audio, ¿ya? Manden un audio al WhatsApp que está ahí. Básico 69-6581-8341.
1: Comunícate con nosotros, más 569-6581-8341.
0: Oye, que sean payitas sanas, sí, ¿eh? Queremos payas sanas. La mejor paya, chiquillo, le voy a regalar una chicha en casa. Sí. ¿Ya? ¿Se animan o no se animan, chiquillos? ¿Se animan? Vamos a ver, vamos a quedar atentos, ¿eh? Atento, atento, vamos a quedar acá en el Agarrando Vuelo. Nos vamos hasta ahora junto a ese temazo que lo trae Dionisio.

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1: ¡La bruja! Oye, estamos en vivo, esta hora agarrando vuelo. Sí, estamos en vivo en el 107.5 FM. Hoy por acá apareció Irene Rotter. Irene Rotter, ¿ah? ¿Cómo está, señora Irene? Bienvenida al programa. La mamita de Angie Tucumbiera, ¿cierto? Bienvenida al programa. Oye, vamos a saludar a toda la gente que nos está pidiendo. Hola, pásame el temita de Angie Tucumbiera, por favor. Sí, tranquila, tranquila, tranquila. Ya lo vamos a poner, ya lo vamos a poner, amiga mía. Se tranquilita nomás usted. Estate tranquila nomás, ya, estate tranquila. Oye, ya van faltando 20 minutitos para las 8 de la noche. 20 minutitos para las 8 de la noche. Yo voy a mandarle saluditos a un amigo que está de cumpleaños el día de hoy, ¿ah? ¿Eh? A nuestro amigo. Sí, no sé si me estará escuchando, pero le vamos a mostrar el saludo igual. Sí, pues. Vamos a mandar saluditos hasta ahora a don Cristian Cárdenas, el bicho gay, sí. Mi vecino, ¿ah? Que está cumpliendo añitos el día de hoy. En un ratito más vamos a ir a su cumpleaños, ¿ah? Sí. Fan número uno. ¿En serio, Irene? ¿Cómo ayer no nos escribiste nada? Sí, pues, ¿cómo ayer no nos escribiste nada? ¿Ah? ¿Ah? A ver, ¿por qué? Bueno, chicos, le quiero mandar un saludito a nuestro amigo vecino bicho Cristian Cárdenas, que está cumpliendo añitos el día de hoy. Y no sabemos los añitos, pero de que lo va a pasar bien, lo va a pasar bien, ¿ah?
2: ¿Eh?
1: Sí, porque vamos a ir para allá en un ratito más, así que que nos espere nomás nuestro compita. Que nos espere nuestro compa, porque vamos a ir con el medio diente, weón. Tenemos más hambre que un león. Sí. Me voy a comer todo, ¿eh? Bueno, casi todo, ¿eh? Sí. Oye, 19:40. Yo le hago la invitación, chiquillos, para toda nuestra gente. Entonces, para mañana, Corcolén, el gran desfile de fiestas patrias que se va a hacer ahí afuera del frontis de la escuela Corcolén.
2: Sí,
1: el del primero, el acto patriótico, y luego el desfile, ¿ah?
2: Sí,
1: para la gente que quiera ir, que está pensando en qué hacer el panorama. Bueno, mañana a contar de las 4 de la tarde en la calle Callejón del Río, frente a la escuela, se va a llevar a cabo el desfile patriótico de todas las instituciones de Corcolén, de San Pedro, ya comentamos, de Cantarrana, así que para que vayan a disfrutar, y vayan a disfrutar los números también de todos los niños que están preparando este tremendo show para mañana en el acto a las 16 horas en la escuela de Corcolén, ¿cierto?
2: Sí,
1: pues que sí, sí, que sí.
3: ¡Ay, ay, ay!
1: Va a estar terrible, bueno, oye. Ya, Irene. Vamos a irnos con una canción hasta ahora. ¿Qué nos pidió, po? ¿Eh? Nos pidió de Angie Tucumbiera, su hija que es entera motivada. Esta canción la trae Angie Tucumbiera, se llama Cumbia Buena, en el Agarrando Vuelo.
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1: Oye, usted está escuchando el Agarrando Vuelo junto al más prendido hasta ahora en Radio Tierra de Amigos y Radio Siempre Positiva.cl. Radio Tierra de Amigos, la 107.5 FM. Y por supuesto, Radio Siempre Positiva a través de nuestra página web, a través de nuestra aplicación y por supuesto a través de nuestro TikTok Agarrando Vuelo guión bajo DJ Harry hasta ahora. Hoy vamos a darle un saludito hasta ahora a nuestra amiga. Nuestra amiga Susana Castillo Rivera. Ella es una podóloga, la cual ella ya nos hicimos amigos, la agregamos porque ella tenía publicidad por ahí en los paraderos. Dejó su número telefónico y yo le voy a mandar este saludito que nos está escuchando hasta ahora a través del celular en la página web. Susana Castillo se llama, su nombre es Susana Castillo Rivera. Ella es una podóloga de la localidad de La Capilla. Sí. Si usted necesita hacerse las uñas, arreglarse, si tiene alguna uña encarnada, también hace todo lo que tiene que ver con podología. Ahí, junto a Susana Castillo, podología de la localidad de La Capilla, ahí cerquita, cerquita de Mayoa, donde llega nuestro dial, la 107.5 FM. ¿Eh? Recuerden que estamos a través de Radio Tierra de Amigos y Radio Siempre Positiva. En Mayoa, en La Capilla y en todos los lugares, este es el dial.
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1: 107.5 FM, hasta ahora en el Agarrando Vuelo. Oye, oye, saludamos hasta ahora a quienes están conectados también a través de nuestro TikTok. Toda la gente que está conectada dejando saluditos, yo les dejo también cariños a todos, ¿ah? Oye, recordamos que el día de mañana desfile en Corcolena a contar de las 4 de la tarde. El día 18 también van a haber entrega de golosinas. Entrega de golosinas y juegos típicos chilenos acá en la localidad de Cantarrana a contar de las 2 de la tarde, ¿ah? Por supuesto que sí, estamos disfrutando la mejor compañía y los mejores panoramas acá en nuestra comuna, en el Agarrando Vuelo, junto a DJ Harry.
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1: Hoy nos vamos a ir a mover el cuerpo, a mover el esqueleto junto al llanero del Ñuble hasta ahora en el Agarrando Vuelo. Este temazo se llama No Puedo Olvidar en el 107.5 FM, Radio Tierra de Amigos.
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1: Oye, cuando son 10 para las 8 de la noche, 10 para las 8 de la noche, le vamos contando que la temperatura actual a esta hora en nuestros estudios marca aproximadamente 22 grados. Sí, para mañana se esperan aproximadamente 25 grados la máxima, con una mínima de 8 grados, chiquillos. ¿Eh? Va a estar rico mañana también. Va a estar igual que hoy, así que la gente que va a ir al desfile mañana, prepararse porque va a estar bastante. Va a estar caluroso. Sí, hoy día la máxima fue de 26 grados, pero hizo calorcita. Para mañana baja un grado la temperatura, pero va a estar agradable, va a estar bueno para que vengan a disfrutar y vayan a disfrutar el desfile. Vaya con ropa ligera, porque no queremos que después ande con la chaqueta en la mano, ¿sí o no? Usted infórmese bien aquí a través de nuestro medio. Nosotros la chuntamos, pero siempre, siempre, sí. Por eso yo le estoy diciendo, para el día jueves, yo le voy contando a nuestros auditores que se espera una temperatura de 26 grados también nuevamente. La máxima, la mínima también va a estar alta, 10 grados de temperatura. Para el día viernes 18, para las fiestas patrias, para los juegos típicos en Cantarrana, van a haber 11 grados de temperatura y 26 la máxima. Para el día sábado y domingo, les tengo una mala noticia a los fonderos, chiquillos. Les tenemos una mala noticia a todos los fonderos que nos están escuchando hasta ahora, sí. En un 43% de probabilidad de precipitaciones y tormentas eléctricas para el día sábado. Usted me dirá, pero cómo, Harry, no te creo, ¿ah?
2: ¿Anda curado?
1: ¿En serio? Bueno, yo le estoy diciendo la verdad, amigos míos, ¿ah? Le estamos diciendo la verdad. 43% de probabilidades de tormentas eléctricas y lluvias para el día sábado. Sábado 19 y domingo 20 de septiembre, cuando va a ser la misa la chilena en Corcoles, un 75% de probabilidades de precipitaciones. Pero ¿por qué me pifean si yo estoy diciendo, lo estoy informando? Entonces no informo nada. No informamos nada y que la gente salga y vaya y se moje, ¿ah? Obvio, pues. Estamos hablando en serio, chiquillos. Bueno, si me creen, me creen. Yo le estoy diciendo ahora ya con 5 días de anticipación, ¿ah? ¿Ya? Amigos míos, amigas mías, a esta hora en el Agarrando Vuelo, vamos a continuar con la programación, vamos a continuar con la buena música. Hasta ahora en el Agarrando Vuelo nos vamos a ir con esta canción que la trae, que la trae, que la trae. El grupo Ojos de Luna. Este tema es lo nuevo. Se llama... ¿Cómo? Junto al grupo La Sociedad, hasta ahora en el Agarrando Vuelo. ¿Cómo te atreves? El grupo Ojos de Luna.
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1: Hoy estamos en vivo en el Agarrando Vuelo. Ya van faltando 3 minutitos para las 8 de la noche. Y nosotros comenzamos a despedirnos y comenzamos a agradecer, por supuesto, a todos nuestros colaboradores que nos están acompañando, ¿eh? 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
1: 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Víctor García junto a la Burbulienta, que nos escuchan todos los días también. Aquí a través de nuestra radio, Radio Tierra Amigos y Radio Siempre Positiva en el TikTok.
2: Sí, bueno.
1: 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Ahí la buscan en Play Store, chiquillos, la descargan y nos escuchan todo los días, ¿ya? Además, a través de Radio Tierra Amigos tenemos excelente programación también junto a nuestro amigo Gonzalo Savera con Alegrando el Dial todas las mañanas desde las 9 de la mañana hasta la 1 de la tarde, ¿eh? Saludos a nuestro amigo Gonzalo, que está ahí, nuestro coordinador de piso también, ¿eh? Que nos dice que bajemos el volumen, que bajemos, que subamos, ¿sí o no? Ya, chicos, también le mando un saludito a nuestra colega Marcela Arancibia, que también nos apoya y está ahí siempre pendiente de Radio Tierra Amigos. Chicos, yo me vuelvo a reencontrar junto a ustedes el día jueves 17, ya, porque los miércoles no hacemos programa, pero les hago la invitación a todos nuestros auditores, y a contar del lunes 21 de septiembre vamos a comenzar nuestro programa un poquito más tarde, a contar de las 21 horas, ¿cierto? ¿Ya? Hoy le voy a mandar saluditos antes de despedirme a nuestro amigo Luquitas, locutor radial, que está ahí conectado y nos pone cómo se llama su radio. Nos está escuchando a Luquitas, locutor, y también a nuestro amigo Juan, que nos está saludando desde Valparaíso.
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1: No tomen tanta chicha, que hace mal para la guatita, ¿sí o no? Ya, chicos, que estén muy bien, muchas gracias por la sintonía, abrazos y besitos para todos, que estén bien, chau.

0: íbamos aterrizando después de este tremendo viaje musical. Gracias por acompañarnos en Agarrando Vuelo junto a quien puso el ritmo en lo más alto.
1: ¡Exacto!
0: DJ Harry, recuerda seguir en nuestra sintonía 107.5 FM, Tierra de Amigos, y en radiosiemprepositiva.cl. Nos encontramos en una próxima edición con más música, ¡chao! Más ritmo, ¡chao! Y más buena vibra. No olvides seguirnos en nuestras redes. 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
2: Adiós, amigos.
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4: Son las 8:02.

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1: Son las 8:51.

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